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0: Es la hora 23 en punto. La temperatura 31 grados 7 décimas.
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1: Es la hora 0:01. La temperatura 31 grados 7 décimas.
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0: Es la hora 1 en punto. La temperatura 31 grados 7 décimas.
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0: Es la hora 2 en punto. La temperatura 31 grados 7 décimas.
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0: Es la hora 3 en punto. La temperatura 31 grados 7 décimas.
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0: Es la hora 4 en punto. La temperatura 31 grados 7 décimas.
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0: Es la hora 5:30 minutos.
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1: Tiempo para mí. De un tiempo a esta parte, a la frase tiempo para mí se la ha usado hasta el desgaste. Es el estandarte de la sociedad egoísta en la que vivimos y que se esfuerza por prevalecer.

debemos amar a Dios. ¿Cómo no hacerlo? Con esto en mente podemos sacar dos ideas aquí. La primera está en Génesis 1:26. Nos dice que hemos sido creados a imagen y semejanza de Dios. Por tanto, si le amamos a Él y tanto nosotros como nuestro prójimo llevamos su imagen, no nos debería costar mucho amar a los demás. La segunda está en Filipenses 2:3-5. Nos pide que con humildad estimemos a los demás como superiores a nosotros mismos, que les sirvamos, aun si tenemos que dejar el tiempo que habíamos reservado para nosotros. Dios nos pide que amemos a nuestro semejante y nos fue enseñando, por nuestro Señor Jesucristo, que debemos tratar a otros como nos gustaría ser tratados. Podríamos fomentar muchos cambios en nuestro entorno y en nuestra sociedad para su gloria. Sí, es importante un tiempo personal, pero este no debe convertirse en una obsesión. Meditación escrita por Neri de las Casas Berretiaga, Estados Unidos.

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0: Es la hora 6 en punto. La temperatura 31 grados 7 décimas.
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3: Escúchelo hoy en la voz de Carlos Rey.
4: Durante mi niñez en Colombia se me hizo la vacilona pregunta de Perogrullo: ¿de qué color era el caballo blanco de Bolívar? Por supuesto, yo conocía la obvia respuesta a esa pregunta, pero no llegué a conocer, sino hasta después de muchos años, las siguientes historias detrás de ese famoso caballo. El 21 de noviembre de 1814, el libertador Simón Bolívar llegó a Santa Rosa de Viterbo montado en un caballo viejo y agotado. Así que le pidió a la campesina y maestra de escuela, Casilda Zafra, que le diera en alquiler una yegua que él no sabía que estaba para dar cría y que doña Casilda había soñado que el potro que iba a parir estaba destinado para un gran general. Una vez que Bolívar lo supo, le pidió a la generosa mujer que se lo reservara y ella accedió. Casi 5 años después, a su regreso a aquel pueblo poco antes de la batalla del Pantano de Vargas, que se dio el 25 de julio de 1819, el esposo de Casilda le presentó aquel potro blanco. El libertador lo llamó Palomo y este se convirtió en su fiel compañero de ahí en adelante, no solo en el Pantano de Vargas y en la crucial batalla de Boyacá 13 días más tarde, sino también en las siguientes batallas por la independencia de Colombia y de los otros países andinos. Bolívar le encargó el cuidado de Palomo a su ordenanza Pedro Pascasio Martínez, un niño de casi 13 años que llevaba solo una semana velando por sus cabalgaduras. ¿Quién hubiera pensado que después de aquella batalla del 7 de agosto, ganada por los patriotas de manera decisiva, fuera nada menos que Pedro Pascasio, acompañado de otro niño soldado llamado Negro José, quien daría captura a nada menos que el coronel José María Barreiro, comandante del ejército enemigo español? Sucedió que lo encontraron escondido junto con otro oficial español en una cueva debajo de una gran piedra cerca del río Teatinos. José mató al oficial, mientras que Pedro hirió al coronel en la garganta sin saber quién era. El jefe vencido le ofreció una bolsa con monedas de oro que llevaba en el cinto y le dijo: «Yo soy el comandante Barreiro, toma y suéltame». Pero Pedro Pascasio no se dejó sobornar, sino que replicó: «Ni todo el dinero del mundo podrá comprar la libertad de una nación. Siga adelante, si no lo arriamos». Y se lo llevó prisionero a punta de lanza, por lo que el general Bolívar posteriormente ascendió al niño héroe al grado de sargento. Con razón que el Congreso de la República de Colombia creó en su honor la medalla Pedro Pascasio Martínez de Ética Republicana, y que la Escuela de Soldados Profesionales también lleva su nombre. Sus principios y valores de obrar siempre en forma recta e irreprochable y actuar con honradez e integridad de acuerdo con nuestra conciencia, en conformidad con los de Pedro Pascasio, corresponden perfectamente con los siguientes dichos del sabio Salomón: «Al hombre honrado, Dios lo bendice. Al malvado, la violencia lo domina y su mala fama lo destruye».
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0: Es la hora 7 en punto. La temperatura 31 grados 7 décimas.
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0: Es la hora 8 en punto. La temperatura 31 grados 7 décimas.
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0: Sean todos bienvenidos a una nueva edición de Flash de Noticias aquí por Radio Noilam. Mi nombre es Brian Bob y hoy les estaré acompañando con las principales novedades de hoy viernes 7 de agosto.
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0: Nuevo director de policía asume en Alto Paraguay. El comisario general inspector Reinaldo Delgado Arce asumirá como nuevo director de la policía de Alto Paraguay, en reemplazo de Wilfrido Mesa Román, quien dejó una buena impresión por reforzar los controles preventivos en el departamento. Durante la gestión de Mesa se intensificaron los controles de vehículos y personas en rutas, comunidades y zonas rurales, además de la presencia policial en espacios públicos y frente a instituciones educativas. La ciudadanía espera que Delgado Arce mantenga y fortalezca estas medidas, consideradas importantes para prevenir delitos como el tráfico de drogas y el robo de ganado en una región de más de 82.000 kilómetros cuadrados. Denuncia contra el IPS estuvo encajonado 2 años en la Fiscalía. Una investigación por presuntas irregularidades en una licitación del IPS con la empresa Neipart para adquirir quirófanos modulares permaneció durante 2 años sin avances relevantes en el Ministerio Público. El caso se inició en septiembre del 2023, cuando funcionarios del IPS denunciaron que equipos de la empresa habían sido dejados sin autorización en el patio del Hospital Central. La fiscala Silvia González investigó inicialmente el ingreso de los equipos y constató que formaban parte de una licitación. En 2024 pidió desestimar esa denuncia puntual, pero remitió toda la documentación sobre la licitación, contratos y atendas a la Fiscalía General para que una unidad especializada investigara posibles irregularidades. La segunda causa, abierta en 2024 por lesión de confianza, quedó a cargo del fiscal José Martín Morínigo, pero permaneció prácticamente paralizada durante 2 años. Recién en julio del 2026, el fiscal Julio Ortiz tomó conocimiento de que tenía el expediente a su cargo y la investigación comenzó a avanzar. El caso terminó con la imputación de los 2 expresidentes del IPS, Vicente Battaglia y Jorge Brites, además de otras 7 personas. El senador Rafael Filisola, por su parte, cuestionó posibles vínculos entre familiares de la fiscal adjunto Lourdes Samaniego y el propietario de Neipart, planteando dudas sobre el manejo de la investigación. Fiscalía pide duras condenas por el feminicidio de María Fernanda. El juicio por el feminicidio de María Fernanda Benítez, de 17 años, ocurrido en Coronel Oviedo en mayo del 2025, llegó a la etapa de alegatos finales. La Fiscalía solicitó distintas penas para los acusados, entre ellas 10 años de prisión para Micaela Chiara Rolón, acusada de instigación a cometer el crimen. Para los padres del principal sospechoso pidió 4 años y 6 meses, mientras que para otros procesados solicitó penas de entre 3 y 4 años. El principal acusado era un menor de edad cuando ocurrió el crimen, por lo que enfrenta un régimen especial cuya máxima pena es de 8 años. Ahora queda pendiente la decisión del Tribunal de Sentencia.
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0: De la Espriella asumirá la presidencia de Colombia. El presidente electo de Colombia, Abelardo de la Espriella, asumirá este viernes el cargo para el periodo 2026-2030, en una ceremonia que, por primera vez, se realizará fuera de Bogotá. Será en la ciudad de Cali. Al acto asistirá el rey de España, Felipe VI, y varios presidentes latinoamericanos, entre ellos Santiago Peña, Javier Milei y Daniel Noboa. De la Espriella sucederá a Gustavo Petro, quien no reconoce su triunfo y anunció que ejercerá una fuerte oposición al nuevo gobierno. Ola de calor lleva 9.600 víctimas en Alemania. La ola de calor registrada a finales de julio habría provocado unos 9.600 fallecidos en Alemania, según una estimación del Instituto Robert Koch. La mayoría de los fallecidos corresponden a personas mayores de 75 años. Con estos datos, Alemania suma unas 11.900 muertes atribuidas al calor en lo que va del año, la cifra más alta desde 2016. Durante la semana más calurosa, entre el 22 al 28 de julio, las temperaturas superaron los 40 grados en varias zonas del país.
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0: El fútbol paraguayo vuelve hoy a la acción con los siguientes encuentros.
2: En La Arboleda se estarán enfrentando a las 18:30 Rubio Ñu versus Recoleta. Para mañana sábado 8 de agosto a las 16 horas en el Ameliano Villeta, Sportivo Ameliano recibirá a Cerro Porteño. Más tarde a las 18:30 en Río Parapití, el 2 de mayo recibirá Olimpia. Para el día domingo 9 de agosto a las 16 horas en el Gunter Vogel, San Lorenzo enfrentará a Sportivo Luqueño. Más tarde a las 18:30 en el Arsenio Erico, Nacional también hará de local contra el Club Guaraní. Y para cerrar la jornada 4, el próximo lunes 10 de agosto a las 18:30 en La Huerta, Libertad recibe a Trinidense.
0: APF respalda a Infantino. La Asociación Paraguaya de Fútbol, presidida por Robert Harrison, expresó su respaldo al presidente de la FIFA, Gianni Infantino, tras el retiro del proyecto que había generado críticas entre distintas federaciones. La APF valoró además las disculpas de Infantino y consideró que dar marcha atrás ante un proyecto que generaba más incertidumbres que certezas demuestra liderazgo. En su comunicado, la APF también destacó los 10 años de gestión de Infantino y atribuyó parte del crecimiento del fútbol paraguayo a varios programas de la FIFA destinados a infraestructura, desarrollo deportivo y la formación de jóvenes talentos.
1: El pronóstico del día.
2: Para hoy viernes tendremos una jornada cálida fresca, con cielo mayormente nublado, vientos leves a moderados del sur y lluvias dispersas, temperaturas mínimas de 18 grados y la máxima que alcanzará los 27 grados. Para mañana sábado nos espera un clima fresco en las primeras horas y caluroso por la tarde, con cielo mayormente nublado y vientos variables que posteriormente soplarán del sur. La mínima será de 16 grados y la máxima alcanzará los 32 grados. Muchas gracias por acompañarnos en esta edición de Flash de Noticias. Mi nombre es Brian Bob y les deseo a todos un excelente resto de jornada.
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0: Es la hora 9 en punto. La temperatura 31 grados 7 décimas.
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Sean todos bienvenidos a una nueva edición de Charla Técnica aquí por Radio Noilam. Mi nombre es Brian Bob y hoy les estaré comentando todas las novedades que nos ha dejado la tercera fecha del torneo clausura y por supuesto todo lo que se vendrá hoy y los siguientes días en cuanto al fútbol local. Así que arrancamos aquí esta edición de Charla Técnica. Empezamos la jornada 3 con el encuentro entre Sportivo Ameliano y el 2 de mayo. El 2 de mayo abría la cuenta a los 40 minutos con un gol de Pedro del Valle y a los 85 Steven Moreira daba el empate al Sportivo Ameliano con el que se cerraría el encuentro. Un empate que no le viene bien a Ameliano ya que justamente venía de dos empates consecutivos. En cambio 2 de mayo frena su racha ganadora y queda en segundo lugar con 7 puntos. Seguimos con Cerro Porteño que recibía a Luque en la Nueva Olla. El Ciclón venció 3-0 con doblete de Jorge Morel a los 5 y a los 60 y Pablo Beghetti a los 35 que al fin rompía su racha negativa. Con esto Cerro Porteño vuelve a la victoria después de dos derrotas consecutivas poniendo en marcha sus intenciones de quedarse con el clausura. Ahora pasamos al verdadero baile de goles que tuvo Olimpia enfrentando a Rubio Ñu. El partido en el Defensores del Chaco arrancaba con el gol a los 15 minutos de Brian Romero. A los 46 Eduardo Del Mas ampliaba la cuenta, a los 49 Romeo Benítez marcaba el 3-0, a los 70 Fernando Cardoso marcaba el cuarto y a los 80 Tim Payne marcaba su primer gol en su debut con el franjeado con un verdadero golazo. Con esta victoria, al igual que Cerro Porteño, al fin Olimpia rompe esa racha negativa de dos derrotas consecutivas. Pasamos a lo que nos dejó Guaraní enfrentando a Libertad el pasado domingo 2 de agosto en La Arboleda. El encuentro se abría con el gol de Rodrigo Vera que ponía enfrente a Libertad, pero lo daría vuelta a Guaraní a los 63 con gol de Patricio Coronel y a los 73, 10 minutos después, Diego Fernández sellaba la remontada para el aborigen. Con esto Guaraní suma su segunda victoria en lo que va del campeonato y Libertad su primera derrota después de las anteriores dos victorias. Pasamos al lunes 3 de agosto cuando Trinidense se enfrentaba a San Lorenzo. A los 11 minutos Clementino González abría el marcador para Trinidense y a los 79 Luis Abreu marcaba el segundo y a los 81 el tercero para el Triqui. Con esta victoria Trinidense se vuelve el único equipo con 3 victorias al hilo en 3 partidos. En cambio a San Lorenzo, que había empezado con un empate el clausura, ya acumula 2 derrotas consecutivas, cosa que lo condena aún más al descenso. Y para finalizar, Recoleta se enfrentaba a Nacional el lunes en el Ricardo Gregor. A los 5 minutos Recoleta abría la cuenta con el gol de Wilfrido Báez. Lo empataba Hugo Benítez para Nacional a los 17, lo daba vuelta a los 56 con un doblete del mismo, pero a los 62 Héctor López volvía a empatar el encuentro y Paul Charpentier a los 74 marcaba el 3-2 para Recoleta, otorgándoles la victoria y poder así acomodarse en la parte alta de la tabla, con una victoria, una derrota y un empate. Por otra parte, Nacional desperdicia una oportunidad de sumar su segunda victoria consecutiva en el clausura. Con todos los partidos de la jornada 3 completados y a la espera de la cuarta, Trinidense llega con calma con 3 victorias consecutivas, siendo primero en clausura con 9 puntos. Segundo le sigue 2 de mayo con 7 unidades. Tercero y cuarto respectivamente se encuentran Guaraní y Libertad. Quinto Recoleta junto con Nacional sexto con 4 puntos. Séptimo Cerro Porteño con 3 puntos, al igual que Olimpia octavo también con 3. Y en noveno y décimo lugar Sportivo Ameliano y Luque también con 3. Unidades. En el penúltimo lugar se encuentra San Lorenzo con un punto y al final de la tabla Rubio Ñu también con un punto. Ahora lo que nos queda para la siguiente fecha 4 del torneo clausura 2026 del fútbol paraguayo, cuyas actividades empiezan hoy mismo viernes 7 de agosto. En La Arboleda se estarán enfrentando a las 18:30 Rubio Ñu versus Recoleta. Para mañana sábado 8 de agosto a las 16 horas en el Ameliano Villeta, Sportivo Ameliano recibirá a Cerro Porteño. Más tarde a las 18:30 en Río Parapití, el 2 de mayo recibirá Olimpia. Para el día domingo 9 de agosto a las 16 horas en el Gunter Vogel, San Lorenzo enfrentará a Sportivo Luqueño.
Más tarde, a las 18:30, en el Arsenio Erico, Nacional también hará de local contra el Club Guaraní. Y para cerrar la jornada 4, el próximo lunes 10 de agosto a las 18:30 en La Huerta, Libertad recibe a Trinidense. Olimpia realiza 5 cambios en su lista para la Copa Sudamericana. Olimpia realizó 5 modificaciones en su lista de buena fe para disputar los octavos de final de la Copa Sudamericana. Entre los nuevos nombres aparecen Tim Payne, Esteban Matus, Brian Romero, Sebastián Quintana y Pedro Zarza. El decano enfrentará al Vasco da Gama en los octavos de final. El primer partido será el 13 de agosto en Brasil y la revancha está prevista para el 20 de agosto en el Defensores del Chaco. Ambos encuentros comenzarán a las 19 horas. El Rally del Paraguay tendrá 60 tripulaciones en su segunda edición. El Rally del Paraguay contará este año con 60 tripulaciones, superando las 48 que participaron en la primera edición del 2025. La competencia reunirá a pilotos de distintas categorías, incluidos 10 vehículos de la categoría Rally 1 y 28 del Rally 2. Paraguay tendrá 29 tripulaciones representantes en total. La competencia llega además con gran expectativa internacional después del reconocimiento recibido en 2025 como el mejor rally del mundo y en medio de una reñida lucha por el campeonato mundial. Vinicius renueva con el Real Madrid. El Real Madrid puso fin al drama de la posible salida del delantero brasileño con el anuncio el pasado jueves de su renovación hasta el 2032. Vinicius, quien llegó al Real Madrid con 18 años en el 2018, ha jugado 375 partidos, con 128 goles y 14 títulos, entre ellas 2 Champions League. En las últimas semanas, el Arsenal había mostrado gran interés para firmar al internacional brasileño, que finalmente se quedará en la capital española. La renovación de Vinicius, de 26 años, llega después del anuncio del fichaje del extremo marfileño Jean Diomandé, de 19 años, convertido en el jugador más caro de la historia del merengue, que pagó, según medios de prensa, unos 160 millones de dólares por su traspaso procedente del Leipzig. Diomandé llega para ser titular al costado derecho del ataque junto con las estrellas de Kylian Mbappé y Vinicius Jr., bajo las órdenes del portugués José Mourinho. Infantino sigue bajo presión pese a las disculpas de la FIFA. La crisis en la FIFA continúa después de que el organismo reconociera errores y presentara disculpas por el fallido proyecto de abrir la institución a inversores privados. La propuesta impulsada por el presidente Gianni Infantino fue retirada tras fuertes críticas de distintas organizaciones del fútbol. Sin embargo, la FIFA reiteró su pleno apoyo al dirigente y aseguró que el proyecto ya no está sobre la mesa. Las disculpas no lograron calmar la situación y la UEFA volvió a amenazar con un posible boicot a las competiciones de la FIFA y afirmó además que perdieron la confianza en Infantino. También la Conmebol expresó su preocupación por las reiteradas acciones unilaterales de la FIFA, aunque rechazó cualquier intento de destituir al presidente. Mientras tanto, algunas federaciones europeas ya retiraron su apoyo a Infantino de cara a las elecciones de marzo del 2027. El dirigente, que por ahora es el único candidato, todavía cuenta con respaldo importante en África y Asia. Y hasta aquí llegamos con esta edición de Charla Técnica. Muchas gracias por acompañarnos y hasta pronto.

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0: Es la hora 11 en punto. La temperatura 31 grados 7 décimas.
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principio creó Dios los cielos y la tierra. Y dijo Dios, sea la luz, y fue la luz. Todas las cosas por Él fueron hechas, y sin Él nada de lo que ha sido hecho fue hecho. En el principio era el Verbo, y el Verbo era con Dios, y el Verbo era Dios. En Él estaba la vida, y la vida era la luz de los hombres. Pero perdimos esa luz, y Dios en su presencia formó un plan antes de la fundación de la tierra para mandar su Hijo, el Salvador, y respirar su vida en nosotros otra vez, cruzando el abismo entre los cielos y la tierra.

0: Es la hora 11:14.
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3: Durante mi niñez en Colombia se me hizo la vacilona pregunta de Perogrullo: ¿de qué color era el caballo blanco de Bolívar? Por supuesto, yo conocía la obvia respuesta a esa pregunta, pero no llegué a conocer, sino hasta después de muchos años, las siguientes historias detrás de ese famoso caballo. El 21 de noviembre de 1814, el libertador Simón Bolívar llegó a Santa Rosa de Viterbo montado en un caballo viejo y agotado. Así que le pidió a la campesina y maestra de escuela, Casilda Zafra, que le diera en alquiler una yegua que él no sabía que estaba para dar cría y que doña Casilda había soñado que el potro que iba a parir estaba destinado para un gran general. Una vez que Bolívar lo supo, le pidió a la generosa mujer que se lo reservara y ella accedió. Casi 5 años después, a su regreso a aquel pueblo poco antes de la batalla del Pantano de Vargas, que se dio el 25 de julio de 1819, el esposo de Casilda le presentó aquel potro blanco. El libertador lo llamó Palomo y este se convirtió en su fiel compañero de ahí en adelante, no solo en el Pantano de Vargas y en la crucial batalla de Boyacá 13 días más tarde, sino también en las siguientes batallas por la independencia de Colombia y de los otros países andinos. Bolívar le encargó el cuidado de Palomo a su ordenanza Pedro Pascasio Martínez, un niño de casi 13 años que llevaba solo una semana velando por sus cabalgaduras. ¿Quién hubiera pensado que después de aquella batalla del 7 de agosto, ganada por los patriotas de manera decisiva, fuera nada menos que Pedro Pascasio, acompañado de otro niño soldado llamado Negro José, quien daría captura a nada menos que el coronel José María Barreiro, comandante del ejército enemigo español? Sucedió que lo encontraron escondido junto con otro oficial español en una cueva debajo de una gran piedra cerca del río Teatinos. José mató al oficial, mientras que Pedro hirió al coronel en la garganta sin saber quién era. El jefe vencido le ofreció una bolsa con monedas de oro que llevaba en el cinto y le dijo: «Yo soy el comandante Barreiro, toma y suéltame». Pero Pedro Pascasio no se dejó sobornar, sino que replicó: «Ni todo el dinero del mundo podrá comprar la libertad de una nación. Siga adelante, si no lo arriamos». Y se lo llevó prisionero a punta de lanza, por lo que el general Bolívar posteriormente ascendió al niño héroe al grado de sargento. Con razón que el Congreso de la República de Colombia creó en su honor la medalla Pedro Pascasio Martínez de Ética Republicana, y que la Escuela de Soldados Profesionales también lleva su nombre. Sus principios y valores de obrar siempre en forma recta e irreprochable y actuar con honradez e integridad de acuerdo con nuestra conciencia, en conformidad con los de Pedro Pascasio, corresponden perfectamente con los siguientes dichos del sabio Salomón: «Al hombre honrado, Dios lo bendice. Al malvado, la violencia lo domina y su mala fama lo destruye».
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0: Es la hora 11:30 minutos.
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0: Es la hora 12 en punto. La temperatura 31 grados 7 décimas.
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0: Sean todos bienvenidos a una nueva edición de Flash de Noticias aquí por Radio Noilam. Mi nombre es Brian Bob y hoy les estaré acompañando con las principales novedades de hoy viernes 7 de agosto.
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0: Nuevo director de policía asume en Alto Paraguay. El comisario general inspector Reinaldo Delgado Arce asumirá como nuevo director de la policía de Alto Paraguay, en reemplazo de Wilfrido Mesa Román, quien dejó una buena impresión por reforzar los controles preventivos en el departamento. Durante la gestión de Mesa se intensificaron los controles de vehículos y personas en rutas, comunidades y zonas rurales, además de la presencia policial en espacios públicos y frente a instituciones educativas. La ciudadanía espera que Delgado Arce mantenga y fortalezca estas medidas, consideradas importantes para prevenir delitos como el tráfico de drogas y el robo de ganado en una región de más de 82.000 kilómetros cuadrados.
2: Denuncia contra el IPS estuvo encajonado 2 años en la Fiscalía. Una investigación por presuntas irregularidades en una licitación del IPS con la empresa Neipart para adquirir quirófanos modulares permaneció durante 2 años sin avances relevantes en el Ministerio Público. El caso se inició en septiembre del 2023, cuando funcionarios del IPS denunciaron que equipos de la empresa habían sido dejados sin autorización en el patio del Hospital Central. La fiscal Silvia González investigó inicialmente el ingreso de los equipos y constató que formaban parte de una licitación. En 2024 pidió desestimar esa denuncia puntual, pero remitió toda la documentación sobre la licitación, contratos y atendas a la Fiscalía General para que una unidad especializada investigara posibles irregularidades. La segunda causa abierta en 2024 por lesión de confianza quedó a cargo del fiscal José Martín Morínigo, pero permaneció prácticamente paralizada durante 2 años. Recién en julio del 2026, el fiscal Julio Ortiz tomó conocimiento de que tenía el expediente a su cargo y la investigación comenzó a avanzar. El caso terminó con la imputación de los 2 expresidentes del IPS, Vicente Battaglia y Jorge Brites, además de otras 7 personas. El senador Rafael Filisola, por su parte, cuestionó posibles vínculos entre familiares de la fiscal adjunto Lourdes Samaniego y el propietario de Neipart, planteando dudas sobre el manejo de la investigación.
0: Fiscalía pide duras condenas por el feminicidio de María Fernanda. El juicio por el feminicidio de María Fernanda Benítez, de 17 años, ocurrido en Coronel Oviedo en mayo del 2025, llegó a la etapa de alegatos finales. La Fiscalía solicitó distintas penas para los acusados, entre ellas 10 años de prisión para Micaela Chiara Rolón, acusada de instigación a cometer el crimen. Para los padres del principal sospechoso pidió 4 años y 6 meses, mientras que para otros procesados solicitó penas de entre 3 y 4 años. El principal acusado era un menor de edad cuando ocurrió el crimen, por lo que enfrenta un régimen especial cuya máxima pena es de 8 años. Ahora queda pendiente la decisión del Tribunal de Sentencia.
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0: De la Espriella asumirá la presidencia de Colombia. El presidente electo de Colombia, Abelardo de la Espriella, asumirá este viernes el cargo para el periodo 2026-2030, en una ceremonia que, por primera vez, se realizará fuera de Bogotá. Será en la ciudad de Cali. Al acto asistirá el rey de España, Felipe VI, y varios presidentes latinoamericanos, entre ellos Santiago Peña, Javier Milei y Daniel Noboa. De la Espriella sucederá a Gustavo Petro, quien no reconoce su triunfo y anunció que ejercerá una fuerte oposición al nuevo gobierno. Ola de calor lleva 9.600 víctimas en Alemania. La ola de calor registrada a finales de julio habría provocado unos 9.600 fallecidos en Alemania, según una estimación del Instituto Robert Koch. La mayoría de los fallecidos corresponden a personas mayores de 75 años. Con estos datos, Alemania suma unas 11.900 muertes atribuidas al calor en lo que va del año, la cifra más alta desde 2016. Durante la semana más calurosa, entre el 22 al 28 de julio, las temperaturas superaron los 40 grados en varias zonas del país.
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2: El fútbol paraguayo vuelve hoy a la acción con los siguientes encuentros.
0: En La Arboleda se estarán enfrentando a las 18:30 Rubio Ñu versus Recoleta. Para mañana sábado 8 de agosto a las 16 horas en el Ameliano Villeta, Sportivo Ameliano recibirá a Cerro Porteño. Más tarde a las 18:30 en Río Parapití, el 2 de mayo recibirá Olimpia. Para el día domingo 9 de agosto a las 16 horas en el Gunter Vogel, San Lorenzo enfrentará a Sportivo Luqueño. Más tarde a las 18:30 en el Arsenio Erico, Nacional también hará de local contra el Club Guaraní. Y para cerrar la jornada 4, el próximo lunes 10 de agosto a las 18:30 en La Huerta, Libertad recibe a Trinidense.
2: APF respalda a Infantino. La Asociación Paraguaya de Fútbol, presidida por Robert Harrison, expresó su respaldo al presidente de la FIFA, Gianni Infantino, tras el retiro del proyecto que había generado críticas entre distintas federaciones. La APF valoró además las disculpas de Infantino y consideró que dar marcha atrás ante un proyecto que generaba más incertidumbres que certezas demuestra liderazgo. En su comunicado, la APF también destacó los 10 años de gestión de Infantino y atribuyó parte del crecimiento del fútbol paraguayo a varios programas de la FIFA destinados a infraestructura, desarrollo deportivo y la formación de jóvenes talentos.
1: El pronóstico del día.
0: Para hoy viernes tendremos una jornada cálida fresca, con cielo mayormente nublado, vientos leves a moderados del sur y lluvias dispersas, temperaturas mínimas de 18 grados y la máxima que alcanzará los 27 grados. Para mañana sábado nos espera un clima fresco en las primeras horas y caluroso por la tarde, con cielo mayormente nublado y vientos variables que posteriormente soplarán del sur. La mínima será de 16 grados y la máxima alcanzará los 32 grados. Muchas gracias por acompañarnos en esta edición de Flash de Noticias. Mi nombre es Brian Bob y les deseo a todos un excelente resto de jornada.
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0: Es la hora 13 en punto. La temperatura 31 grados 7 décimas.
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0: Es la hora 14:30.
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Sean todos bienvenidos a una nueva edición de Charla Técnica aquí por Radio Noilam. Mi nombre es Brian Bob y hoy les estaré comentando todas las novedades que nos ha dejado la tercera fecha del torneo clausura y por supuesto todo lo que se vendrá hoy y los siguientes días en cuanto al fútbol local. Así que arrancamos aquí esta edición de Charla Técnica. Empezamos la jornada 3 con el encuentro entre Sportivo Ameliano y el 2 de mayo. El 2 de mayo abría la cuenta a los 40 minutos con un gol de Pedro del Valle y a los 85 Steven Moreira daba el empate al Sportivo Ameliano con el que se cerraría el encuentro. Un empate que no le viene bien a Ameliano ya que justamente venía de dos empates consecutivos. En cambio 2 de mayo frena su racha ganadora y queda en segundo lugar con 7 puntos. Seguimos con Cerro Porteño que recibía a Luque en la Nueva Olla. El Ciclón venció 3-0 con doblete de Jorge Morel a los 5 y a los 60 y Pablo Beghetti a los 35 que al fin rompía su racha negativa. Con esto Cerro Porteño vuelve a la victoria después de dos derrotas consecutivas poniendo en marcha sus intenciones de quedarse con el clausura. Ahora pasamos al verdadero baile de goles que tuvo Olimpia enfrentando a Rubio Ñu. El partido en el Defensores del Chaco arrancaba con el gol a los 15 minutos de Brian Romero. A los 46 Eduardo Del Mas ampliaba la cuenta, a los 49 Romeo Benítez marcaba el 3-0, a los 70 Fernando Cardoso marcaba el cuarto y a los 80 Tim Payne marcaba su primer gol en su debut con el franjeado con un verdadero golazo. Con esta victoria, al igual que Cerro Porteño, al fin Olimpia rompe esa racha negativa de dos derrotas consecutivas. Pasamos a lo que nos dejó Guaraní enfrentando a Libertad el pasado domingo 2 de agosto en La Arboleda. El encuentro se abría con el gol de Rodrigo Vera que ponía enfrente a Libertad, pero lo daría vuelta a Guaraní a los 63 con gol de Patricio Coronel y a los 73, 10 minutos después, Diego Fernández sellaba la remontada para el aborigen. Con esto Guaraní suma su segunda victoria en lo que va del campeonato y Libertad su primera derrota después de las anteriores dos victorias. Pasamos al lunes 3 de agosto cuando Trinidense se enfrentaba a San Lorenzo. A los 11 minutos Clementino González abría el marcador para Trinidense y a los 79 Luis Abreu marcaba el segundo y a los 81 el tercero para el Triqui. Con esta victoria Trinidense se vuelve el único equipo con 3 victorias al hilo en 3 partidos. En cambio a San Lorenzo, que había empezado con un empate el clausura, ya acumula 2 derrotas consecutivas, cosa que lo condena aún más al descenso. Y para finalizar, Recoleta se enfrentaba a Nacional el lunes en el Ricardo Gregor. A los 5 minutos Recoleta abría la cuenta con el gol de Wilfrido Báez. Lo empataba Hugo Benítez para Nacional a los 17, lo daba vuelta a los 56 con un doblete del mismo, pero a los 62 Héctor López volvía a empatar el encuentro y Paul Charpentier a los 74 marcaba el 3-2 para Recoleta, otorgándoles la victoria y poder así acomodarse en la parte alta de la tabla, con una victoria, una derrota y un empate. Por otra parte, Nacional desperdicia una oportunidad de sumar su segunda victoria consecutiva en el clausura. Con todos los partidos de la jornada 3 completados y a la espera de la cuarta, Trinidense llega con calma con 3 victorias consecutivas, siendo primero en el clausura con 9 puntos. Segundo le sigue 2 de mayo con 7 unidades. Tercero y cuarto respectivamente se encuentran Guaraní y Libertad. Quinto Recoleta junto con Nacional sexto con 4 puntos. Séptimo Cerro Porteño con 3 puntos, al igual que Olimpia octavo también con 3. Y en noveno y décimo lugar Sportivo Ameliano y Luque también con 3 unidades. En el penúltimo lugar se encuentra San Lorenzo con 1 punto y al final de la tabla Rubio Ñu también con 1 punto. Ahora lo que nos queda para la siguiente fecha 4 del torneo clausura 2026 del fútbol paraguayo, cuyas actividades empiezan hoy mismo viernes 7 de agosto. En La Arboleda se estarán enfrentando a las 18:30 Rubio Ñu versus Recoleta. Para mañana sábado 8 de agosto a las 16 horas en el Ameliano Villeta, Sportivo Ameliano recibirá a Cerro Porteño. Más tarde a las 18:30 en Río Parapití, el 2 de mayo recibirá Olimpia. Para el día domingo 9 de agosto a las 16 horas en el Gunter Vogel, San Lorenzo enfrentará a Sportivo Luqueño.
Más tarde, a las 18:30, en el Arsenio Erico, Nacional también hará de local contra el Club Guaraní. Y para cerrar la jornada 4, el próximo lunes 10 de agosto a las 18:30 en La Huerta, Libertad recibe a Trinidense. Olimpia realiza 5 cambios en su lista para la Copa Sudamericana. Olimpia realizó 5 modificaciones en su lista de buena fe para disputar los octavos de final de la Copa Sudamericana. Entre los nuevos nombres aparecen Tim Payne, Esteban Matus, Brian Romero, Sebastián Quintana y Pedro Zarza. El decano enfrentará al Vasco da Gama en los octavos de final. El primer partido será el 13 de agosto en Brasil y la revancha está prevista para el 20 de agosto en el Defensores del Chaco. Ambos encuentros comenzarán a las 19 horas. El Rally del Paraguay tendrá 60 tripulaciones en su segunda edición. El Rally del Paraguay contará este año con 60 tripulaciones, superando las 48 que participaron en la primera edición del 2025. La competencia reunirá a pilotos de distintas categorías, incluidos 10 vehículos de la categoría Rally 1 y 28 del Rally 2. Paraguay tendrá 20

2018, ha jugado 375 partidos, con 128 goles y 14 títulos, entre ellas dos Champions League. En las últimas semanas, el Arsenal había mostrado gran interés para firmar al internacional brasileño, que finalmente se quedará en la capital española. La renovación de Vinicius, de 26 años, llega después del anuncio del fichaje del extremo marfileño Jean Diomandé, de 19 años, convertido en el jugador más caro de la historia del merengue, que pagó, según medios de prensa, unos 160 millones de dólares por su traspaso procedente del Leipzig. Diomandé llega para ser titular al costado derecho del ataque junto con las estrellas de Kylian Mbappé y Vinicius Jr., bajo las órdenes del portugués José Mourinho. Infantino sigue bajo presión pese a las disculpas de la FIFA. La crisis en la FIFA continúa después de que el organismo reconociera errores y presentara disculpas por el fallido proyecto de abrir la institución a inversores privados. La propuesta impulsada por el presidente Gianni Infantino fue retirada tras fuertes críticas de distintas organizaciones del fútbol. Sin embargo, la FIFA reiteró su pleno apoyo al dirigente y aseguró que el proyecto ya no está sobre la mesa. Las disculpas no lograron calmar la situación y la UEFA volvió a amenazar con un posible boicot a las competiciones de la FIFA y afirmó además que perdieron la confianza en Infantino. También la Conmebol expresó su preocupación por las reiteradas acciones unilaterales de la FIFA, aunque rechazó cualquier intento de destituir al presidente. Mientras tanto, algunas federaciones europeas ya retiraron su apoyo a Infantino de cara a las elecciones de marzo del 2027. El dirigente, que por ahora es el único candidato, todavía cuenta con respaldo importante en África y Asia. Y hasta aquí llegamos con esta edición de Charla Técnica. Muchas gracias por acompañarnos y hasta pronto.

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0: Es la hora 15 en punto. La temperatura 31 grados 7 décimas.
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0: una máquina en mi familia. Hemos conversado con usted en los programas anteriores sobre tópicos interesantes, como por ejemplo la predisposición que tenga un miembro de la familia a realizar más de lo que le toca realizar porque experimenta la necesidad de ser catalogado como una persona buena en su familia. También hemos tocado el hecho de que hay grupos familiares donde inconscientemente o no le han aplicado a una persona que sea el motor de arranque de la familia y que todo el trabajo esté sobre los hombros de esta persona. Marcela Domínguez y quien les habla, Bienvenida González. Vamos a abrir un punto que consideramos clave en este sentido de lo que hemos abierto con usted en los programas anteriores. El hecho de que eres una persona creada a la imagen.
1: Porque usted es una persona de carne y hueso que va a experimentar cansancio. Obviamente, y en todos sus días. Evidentemente, los resultados usted tiene que realizar nos pueden afectar de manera física. Y hay un versículo. Qué interesante esto. Todo lo que te venga. Muchas veces, miembros de la familia desbordan, integran, se desmoronan. Acción constante de ese hacer. Vienen desintegrándose. Físicamente, y he tenido la oportunidad. De ese caminar. Qué interesante poderse dar cuenta, que usted se dé cuenta que en el caminar algo está ocurriendo que no está bien sintonizado. Usted puede hacer esa pausa, recapitula, que haga esa reingeniería personal. De caminar llegue precisamente la depresión que muchas veces usamos la olla de presión hasta que se revienta. No esperemos ese momento. Porque posiblemente sea un momento.
0: El énfasis que estamos haciendo es una invitación. Veas hemos estado dialogando bajo el tema ¿eres una persona o una máquina en tu es una opción que tienes a la mano, verte como una persona o verte como una máquina? Entonces, mira a la concepción de la creación de Dios, de que fuiste creado, fuiste creada como un ser humano, como una persona. Ya hemos escuchado que eres una persona de carne y hueso, ya lo hemos escuchado. Eso implica cansancio, agotamiento. El crecimiento humano, el desarrollo humano, tiene mucho que ver en cómo la persona se ve a sí misma. Mucho que ver. Ese es otro énfasis que estamos haciendo en este momento. Soy como las demás personas.
1: Soy como las demás personas dicen que soy.
0: Exactamente. Es decir, ¿qué concepción? ¿Cómo te visualizas? ¿Cómo catalogas acciones corporales? ¿Qué entiendes por esto? ¿Qué entiendes por el hecho de que estás vivo, de que respiras, de que te alimentas, de que duermes, de que caminas? En la mayoría de los casos, las personas caminan. ¿Qué significa esto que estamos tocando, estos elementos que te componen a ti como una persona, como un ser humano? Es un ejercicio vital tanto nosotras que estamos aquí, como tú que nos estás escuchando, tenemos la oportunidad brillante para tomarnos un tiempo, inclusive observarnos físicamente. Cuento con mis manos, tengo una cabeza, tengo un cerebro, yo siento, yo me hago preguntas, porque es lo que en primer lugar y en el último lugar de tu vida te va a permitir hacer una evaluación de paz, una evaluación de reconstrucción, una evaluación que te permita aterrizar y vivir en el día a día en base a lo que eres. Eres una persona y que tus días están contados en esta tierra, que tu participación en tu familia también está contada, porque en algún momento de tu vida trascenderá a una dimensión distinta. Dejarás de ser una persona con movimiento, hable, porque si llegaras a contar muchos años, es probable que te veas a futuro sentado en una butaca, en un sillón, en una silla de ruedas, o postrado en una cama, en un lecho. Esta es la realidad que tienes por delante.
1: Y hay una cosa que dentro de todo este contexto que usted está compartiendo, es importante separar eso que posiblemente no es real, que he creído de mucho tiempo, y lo que es real. Muchas veces tenemos creencias, no nuestra manera de vivir, de nuestro núcleo, ¿verdad, familia? Nosotros mismos, pensamientos acerca de nosotros. Es esta. Y como estas dos, yo me lo imagino en mi cabeza, ¿verdad? Como estos dos cuartos en mi cerebro. Lo que yo pienso y lo que soy. Qué importante también este ejercicio que usted estaba invitando. Ser un poquito ácidos con eso. Simplemente, sin flagelar, no, simplemente esto es. Esto sí es así. Estoy inventando esto en mi cabeza, pero esto no es así. O yo me he adjudicado, nadie me lo ha dado. Nadie me ha dicho que me haga responsable de esto y que me desintegre. Yo misma fui la que tomé la decisión. También ser responsable.

0: una invitación concreta, aparte de los grandes adelantos que se han dado a la neurociencia, la capacidad que tiene el cerebro, ideas que se ajusten a la realidad. Vamos, la palabra de Dios, hay un elemento voluntario en el pensamiento. Hay un elemento voluntario. Y cuando leemos en la palabra de Dios de pensar en todo lo bueno, en todo lo que es justo, en todo lo que es amable, en todo lo que es de buen nombre, pensar en esto, pensar en esto. Entonces, tú estás frente a una realidad de sobregiro o de imposición que has recibido en tu familia, o algo que has determinado porque tú crees que eso es lo que tienes que hacer para ser considerado, considerada como una persona buena en tu familia.
1: Valiosa.
0: Es como si estuvieras pensando de manera errática. ¿Estamos?
1: Sí.
0: Es como si estuvieras pensando de manera errática. Entonces, te hemos extendido varias invitaciones en esta serie. Esta serie con su pregunta mueve a tomar decisiones de cómo usted está viviendo en su familia. ¿Se entiende esta parte?
1: ¿Cuál es la dinámica que estás teniendo?
0: Sí, exacto. Es posible iniciar una aplicación distinta de los pensamientos. Ir acomodando esos pensamientos nuevos, esos pensamientos justos, sanidad propia, ir empleándonos o empleándote en tu familia.
1: Y poder dar pasos con criterios más afinados, adecuados, para un contexto sano, donde los miembros que le integren tengan dinámicas adecuadas. Lo más importante, que se puedan disfrutar el uno con el otro, tal cual son, con un diálogo adecuado de esto está funcionando, esto no funciona, esto hay que rediseñarlo, y seguimos adelante.
0: Definitivamente, cuesta, cansa. De que eres una persona creada a la imagen de Dios y una persona de carne y hueso, con posibilidades reales de girarte cómo trabajas en el contexto. Debemos dejar este pensamiento de la palabra de Dios, de que todo lo que te venga a la mano para hacer, hazlo. Muchas gracias por tu atención y que sea de beneficio a tu persona.
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0: vamos a enfocar en integración familiar, un programa que tiene que ver con los efectos a nivel emocional, a nivel biológico, en la vida de esa persona que se ha dedicado en el contexto de su familia a ser más de la cuenta, a sobregirarse en su familia. Y Marcela Domínguez y quien les habla, bienvenida González, vamos a dialogar este enfoque con usted.
1: Y haciendo una extensión de los programas, quiero compartir contigo lo siguiente. Y sé que es algo que te voy a compartir, pero no necesariamente tiene que ser una novedad para ti. Y es que cuando hacemos más de lo que tú puedes hacer, cuando tú haces más de lo que puedes hacer, eso recibe el nombre de estrés. De paso, es una palabra que se ha incorporado en el vocabulario de la sociedad cotidiana y todo. Esto debe de ser lo normal cuando no lo es. El estrés es producido cuando las demandas son mayores a las capacidades para responder. Ser una máquina en vez de una persona. Estar en el automático constante. Y lo que te produce esto es una fatiga emocional, lo cual es una amenaza para la salud mental y para tu deterioro físico y de vida. Y cuando entras en un proceso de estrés, la calidad de vida que cualquier ser humano debería de merecerse no existe, no hay.
0: Sí, definitivamente el concepto de... nos estamos refiriendo a una base biológica. Las personas decimos, sí, yo estoy estresado, yo estoy estresada. Tú pudieras decir, yo estoy estresado en mi familia, yo estoy agotado, tengo mucho trabajo, estoy abrumado, no sé qué es lo que voy a hacer con tantas cosas. Cuando ese tiempo llega en tu vida, es un estrés que estás viviendo. Ese estrés genera una producción alta de esta hormona que el cuerpo utiliza ante situaciones alarmantes de temor y eso, pero cuando se produce en exceso, entonces afecta el cuerpo, afecta lo que son las funciones que tienen que ver con la salud emocional de la persona. Vivir sobregirado, vivir con un estrés y que este estrés produzca una mayor cantidad de esta hormona que no es placentera, entonces la persona corre de colapsar.
1: Cuando una persona está bajo esta hormona, tiene una mente bloqueada, no es creativo, no produce nada, simplemente es como una especie de parálisis. Y entonces con todo ese sentimiento y toda esa emoción, el estrés es la puerta para más cosas que deterioran la salud mental, la salud física.
0: Exacto. La ansiedad para la depresión, es decir, el estrés es la puerta, la cabida, mantenerse de manera constante, tu persona, dar cabida a niveles de ansiedad, a niveles de depresión. De ahí la importancia de tomar en consideración, si se es persona, si se es una máquina para producir trabajo.
1: Porque si bien es cierto que la vida cotidiana siempre va a ser acciones y hasta cierto punto un afán, es identificar ese punto de quiebre donde precisamente estas acciones, esta dinámica me producen esa ansiedad, o que a veces, por ejemplo, no lo he terminado, yo dije que iba a tener la casa limpia a tal hora, o que yo me comprometí a los invitados que vengan acá a la casa y toda la comida tiene que estar en excelencia y el postre y todo, y no lo tengo. O sea, que podamos identificar, esto me produce ansiedad. Y algo que es tan sencillo, simplemente no me da paz y no me da felicidad. O sea, creo que es una invitación, es que no me da paz. No me permite sentirme, ni tampoco fluyo con esto, o con esta persona, con esta situación, con estas acciones. Y ahí mismo, tú que nos estás escuchando, tú puedes estar identificado. Cuando ya se sale de esa armonía, es estos parámetros que todos conocemos, de estabilidad en un sentido, porque vuelvo y repito, puede haber momentos, y hay momentos, que afanarse un poquito más. Pero es de eso a que te conviertas en esa máquina.
0: En algo habitual.
1: En algo habitual y que hagas de eso un sistema de vida. Pero de hecho, existen personas que si no tienen esa dinámica de vida, como que no viven. Incluso la generan. Mire, yo conozco personas que yo llego a sus oficinas y tú los ves siempre con el mismo discurso, la misma dinámica, pero que es un estrés aquí, en la oficina, allá afuera, en la esquinita, en la puerta y en todo lo que les rodea. Pareciera como que se encargan de generarlo y que si no están bajo esta presión, bajo estas condiciones, no pueden. No es vida para ellos, porque se acostumbran precisamente a esa dinámica. Y para mí en este momento es importante enfatizar esas dinámicas tóxicas, tóxico para el cuerpo, el estrés, como si fuera un humo, ¿verdad? Contaminado completamente que entre, que va a dañar todo. ¿Cómo yo también puedo identificar, o tú que nos estás escuchando, identifica si tú vives bajo estos parámetros y te has acostumbrado a vivir bajo estos parámetros? Y fuera de eso, tú sientes que ya no hay vida. Entonces, sí tendría que hacer la regla de hacer la pausa y recapitular cada una de las acciones y de los miembros de tu familia.
0: Énfasis es señalar a nivel de recordatorio. Miro. Es máquina en tu familia. Deja secuelas. Secuelas a nivel físico. Real y efectivamente el cuerpo se fatiga. Y deja también secuelas a nivel mental. ¿Por qué? Porque esa falta de sosiego, esa ausencia de establecer límites adecuados para tal, es dañino para la persona. Y también deja secuelas a nivel de lo que son los llamados resentimientos, el enojo. ¿Estás feliz por todo lo que haces en tu familia? ¿Estás inmensamente contento? ¿Es agradable para ti todo lo que realizas en tu familia o por el contrario, experimentas un enojo soterrado, una ira soterrada y enterrada que ante cualquier estímulo estallas, explotas en tu comunicación con los demás miembros de tu familia? Son preguntas para que las realices a tu estilo, tu máquina.
1: Tomemos el tema con la importancia de vida. Bueno, yo sé que aquí, si posiblemente me hace un poquito de ruido, quizá tú que nos estás escuchando dices, sí, como que de repente creo que sí, pero no, pero lo paso. Y como que le paso un pañito suavecito por encima, porque también a veces aterrizar en la realidad de yo estoy viviendo esta dinámica y no la quiero enfrentar por la razón que sea, puede ser también contraproducente, porque sigue caminando hasta llegar a lo que ya es. Vuélvenos una olla de presión. Evidentemente es mejor ir soltando esa presión y esas cosas, irlas soltando, dejando y acomodándolas y haciendo la reingeniería de los cambios que tú tienes que hacer con esa dinámica familiar o con esa dinámica personal que está afectando a tu familia o que te está afectando a ti también, que llegar a un momento de porque a veces la mente, el corazón y el cuerpo van a reventar en ese sentido figurado, ¿verdad? No de la mejor.
0: Y nuestro interés no es las hables que hemos estado compartiendo contigo, sino que puedas ver, si te das el permiso de ver, lo que estás viviendo en el día a día. Esta es una realidad vista desde ángulos que de alguna manera es anunciada, denunciada, presentada como lo estamos haciendo desde la plataforma de integración familiar. Este es un tema recurrente en la vida de las personas, en la humanidad, y solo estamos llamando la atención. La atención para consideración que hemos planteado aquí, este sobregiro físico, afectará de una u otra manera tu vida y también la vida. Y a paz nos ha llamado la palabra.
1: Y también otra invitación que nos hace la palabra es abundancia es una abundancia de paz, también de serenidad, de poder caminar en esta plenitud. Y algo que a mí me gusta compartir es como floreciendo y no marchitando. Eso es parte de las dinámicas que exhortamos para ti.
0: Hemos llegado al final de esta serie. ¿Eres una persona o eres una máquina? Es haber llegado a tu corazón, que te des la oportunidad de sacar la conclusión si eres una persona en tu familia o si eres una máquina que no para de trabajar en demasía. Dios te bendiga y su gracia esté contigo y con tu familia. Pues hasta la próxima, cuando tendremos otro encuentro con Integración Familiar.
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0: Sean todos bienvenidos a una nueva edición de Flash de Noticias aquí por Radio Noilam. Mi nombre es Brian Bob y hoy les estaré acompañando con las principales novedades de hoy viernes 7 de agosto.
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0: Nuevo director de policía asume en Alto Paraguay. El comisario general inspector Reinaldo Delgado Arce asumirá como nuevo director de la policía de Alto Paraguay, en reemplazo de Wilfrido Mesa Román, quien dejó una buena impresión por reforzar los controles preventivos en el departamento. Durante la gestión de Mesa se intensificaron los controles de vehículos y personas en rutas, comunidades y zonas rurales, además de la presencia policial en espacios públicos y frente a instituciones educativas. La ciudadanía espera que Delgado Arce mantenga y fortalezca estas medidas, consideradas importantes para prevenir delitos como el tráfico de drogas y el robo de ganado en una región de más de 82.000 kilómetros cuadrados.
2: Denuncia contra el IPS estuvo encajonado 2 años en la Fiscalía. Una investigación por presuntas irregularidades en una licitación del IPS con la empresa Neipart para adquirir quirófanos modulares permaneció durante 2 años sin avances relevantes en el Ministerio Público. El caso se inició en septiembre del 2023, cuando funcionarios del IPS denunciaron que equipos de la empresa habían sido dejados sin autorización en el patio del Hospital Central. La fiscal Silvia González investigó inicialmente el ingreso de los equipos y constató que formaban parte de una licitación. En 2024 pidió desestimar esa denuncia puntual, pero remitió toda la documentación sobre la licitación, contratos y atendas a la Fiscalía General para que una unidad especializada investigara posibles irregularidades. La segunda causa, abierta en 2024 por lesión de confianza, quedó a cargo del fiscal José Martín Morínigo, pero permaneció prácticamente paralizada durante 2 años. Recién en julio del 2026, el fiscal Julio Ortiz tomó conocimiento de que tenía el expediente a su cargo y la investigación comenzó a avanzar. El caso terminó con la imputación de los 2 expresidentes del IPS, Vicente Battaglia y Jorge Brites, además de otras 7 personas. El senador Rafael Filisola, por su parte, cuestionó posibles vínculos entre familiares de la fiscal adjunto Lourdes Samaniego y el propietario de Neipart, planteando dudas sobre el manejo de la investigación.
0: Fiscalía pide duras condenas por el feminicidio de María Fernanda. El juicio por el feminicidio de María Fernanda Benítez, de 17 años, ocurrido en Coronel Oviedo en mayo del 2025, llegó a la etapa de alegatos finales. La Fiscalía solicitó distintas penas para los acusados, entre ellas 10 años de prisión para Micaela Chiara Rolón, acusada de instigación a cometer el crimen. Para los padres del principal sospechoso pidió 4 años y 6 meses, mientras que para otros procesados solicitó penas de entre 3 y 4 años. El principal acusado era un menor de edad cuando ocurrió el crimen, por lo que enfrenta un régimen especial cuya máxima pena es de 8 años. Ahora queda pendiente la decisión del Tribunal de Sentencia.
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0: De la Espriella asumirá la presidencia de Colombia. El presidente electo de Colombia, Abelardo de la Espriella, asumirá este viernes el cargo para el periodo 2026-2030, en una ceremonia que, por primera vez, se realizará fuera de Bogotá. Será en la ciudad de Cali. Al acto asistirá el rey de España, Felipe VI, y varios presidentes latinoamericanos, entre ellos Santiago Peña, Javier Milei y Daniel Noboa. De la Espriella sucederá a Gustavo Petro, quien no reconoce su triunfo y anunció que ejercerá una fuerte oposición al nuevo gobierno. Ola de calor lleva 9.600 víctimas en Alemania. La ola de calor registrada a finales de julio habría provocado unos 9.600 fallecidos en Alemania, según una estimación del Instituto Robert Koch. La mayoría de los fallecidos corresponden a personas mayores de 75 años. Con estos datos, Alemania suma unas 11.900 muertes atribuidas al calor en lo que va del año, la cifra más alta desde 2016. Durante la semana más calurosa, entre el 22 al 28 de julio, las temperaturas superaron los 40 grados en varias zonas del país.
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2: El fútbol paraguayo vuelve hoy a la acción con los siguientes encuentros.
0: En La Arboleda se estarán enfrentando a las 18:30 Rubio Ñu versus Recoleta. Para mañana sábado 8 de agosto a las 16 horas en el Ameliano Villeta, Sportivo Ameliano recibirá a Cerro Porteño. Más tarde a las 18:30 en Río Parapití, el 2 de mayo recibirá a Olimpia. Para el día domingo 9 de agosto a las 16 horas en el Gunter Vogel, San Lorenzo enfrentará a Sportivo Luqueño. Más tarde a las 18:30 en el Arsenio Erico, Nacional también hará de local contra el Club Guaraní. Y para cerrar la jornada 4, el próximo lunes 10 de agosto a las 18:30 en La Huerta, Libertad recibe a Trinidense.
2: APF respalda a Infantino. La Asociación Paraguaya de Fútbol, presidida por Robert Harrison, expresó su respaldo al presidente de la FIFA, Gianni Infantino, tras el retiro del proyecto que había generado críticas entre distintas federaciones. La APF valoró además las disculpas de Infantino y consideró que dar marcha atrás ante un proyecto que generaba más incertidumbres que certezas demuestra liderazgo. En su comunicado, la APF también destacó los 10 años de gestión de Infantino y atribuyó parte del crecimiento del fútbol paraguayo a varios programas de la FIFA destinados a infraestructura, desarrollo deportivo y la formación de jóvenes talentos.
1: El pronóstico del día.
0: Para hoy viernes tendremos una jornada cálida fresca, con cielo mayormente nublado, vientos leves a moderados del sur y lluvias dispersas, temperaturas mínimas de 18 grados y la máxima que alcanzará los 27 grados. Para mañana sábado nos espera un clima fresco en las primeras horas y caluroso por la tarde, con cielo mayormente nublado y vientos variables que posteriormente soplarán del sur. La mínima será de 16 grados y la máxima alcanzará los 32 grados. Muchas gracias por acompañarnos en esta edición de Flash de Noticias. Mi nombre es Brian Bob y les deseo a todos un excelente resto de jornada.
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0: Es la hora 17 en punto. La temperatura 31 grados 7 décimas.
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0: Es la hora 17:30 minutos.
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1: Tiempo para mí. De un tiempo a esta parte, a la frase tiempo para mí se la ha usado hasta el desgaste. Es el estandarte de la sociedad egoísta en la que vivimos y que se esfuerza por prevalecer. Es el dulce que ofrecen algunos psicólogos en sus consultorios para hacer que los egocéntricos pacientes quieran regresar a recargar su ego. Nuestro Señor Jesucristo, imagen suprema de altruismo y entrega, nos dejó dos mandamientos fundamentales que son el compendio de los 10 que se nos presentaron en la ley del Antiguo Testamento. Dice así: amarás al Señor tu Dios con todo tu corazón y con toda tu alma y con toda tu mente, y amarás a tu prójimo como a ti mismo. Está claro que debemos amar a Dios. ¿Cómo no hacerlo? Con esto en mente podemos sacar dos ideas aquí. La primera está en Génesis 1:26. Nos dice que hemos sido creados a imagen y semejanza de Dios. Por tanto, si le amamos a Él y tanto nosotros como nuestro prójimo llevamos su imagen, no nos debería costar mucho amar a los demás. La segunda está en Filipenses 2:3-5. Nos pide que con humildad estimemos a los demás como superiores a nosotros mismos, que les sirvamos, aun si tenemos que dejar el tiempo que habíamos reservado para nosotros. Dios nos pide que amemos a nuestro semejante y nos fue enseñando, por nuestro Señor Jesucristo, que debemos tratar a otros como nos gustaría ser tratados. Podríamos fomentar muchos cambios en nuestro entorno y en nuestra sociedad para su gloria. Sí, es importante un tiempo personal, pero este no debe convertirse en una obsesión. Meditación escrita por Neri de las Casas Berretiaga, Estados Unidos.

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Qué difícil es ver la gente que aprecio cada día hundirse más y más, sufriendo, llorando. Realmente hace falta un cambio. Definitivamente.

0: Es la hora 19 en punto. La temperatura 31 grados 7 décimas.
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vamos a darle gracias. El más dulce sonido a los oídos de tu Padre Celestial es el sonido de tu voz, de tus canciones de gratitud. Vamos, levanta tu cántico de gratitud. Porque cuando estaba yo muerto, tú me diste vida. Tu amor vino a rescatarme. Tu amor incondicional, tu amor perfecto, me ha salvado. Te doy gracias. Vamos, dale gracias. Dale gracias. Gracias por tu amor.

0: Es la hora 20 en punto. La temperatura 31 grados 7 décimas.
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0: Sean todos bienvenidos a una nueva edición de Flash de Noticias aquí por Radio Noilam. Mi nombre es Brian Bob y hoy les estaré acompañando con las principales novedades de hoy viernes 7 de agosto.
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0: Nuevo director de policía asume en Alto Paraguay. El comisario general inspector Reinaldo Delgado Arce asumirá como nuevo director de la policía de Alto Paraguay, en reemplazo de Wilfrido Mesa Román, quien dejó una buena impresión por reforzar los controles preventivos en el departamento. Durante la gestión de Mesa se intensificaron los controles de vehículos y personas en rutas, comunidades y zonas rurales, además de la presencia policial en espacios públicos y frente a instituciones educativas. La ciudadanía espera que Delgado Arce mantenga y fortalezca estas medidas, consideradas importantes para prevenir delitos como el tráfico de drogas y el robo de ganado en una región de más de 82.000 kilómetros cuadrados. Denuncia contra el IPS estuvo encajonado 2 años en la Fiscalía. Una investigación por presuntas irregularidades en una licitación del IPS con la empresa Neipart para adquirir quirófanos modulares permaneció durante 2 años sin avances relevantes en el Ministerio Público. El caso se inició en septiembre del 2023, cuando funcionarios del IPS denunciaron que equipos de la empresa habían sido dejados sin autorización en el patio del Hospital Central. La fiscala Silvia González investigó inicialmente el ingreso de los equipos y constató que formaban parte de una licitación. En 2024 pidió desestimar esa denuncia puntual, pero remitió toda la documentación sobre la licitación, contratos y atendas a la Fiscalía General para que una unidad especializada investigara posibles irregularidades. La segunda causa, abierta en 2024 por lesión de confianza, quedó a cargo del fiscal José Martín Morínigo, pero permaneció prácticamente paralizada durante 2 años. Recién en julio del 2026, el fiscal Julio Ortiz tomó conocimiento de que tenía el expediente a su cargo y la investigación comenzó a avanzar. El caso terminó con la imputación de los 2 expresidentes del IPS, Vicente Battaglia y Jorge Brites, además de otras 7 personas. El senador Rafael Filisola, por su parte, cuestionó posibles vínculos entre familiares de la fiscal adjunto Lourdes Samaniego y el propietario de Neipart, planteando dudas sobre el manejo de la investigación. Fiscalía pide duras condenas por el feminicidio de María Fernanda. El juicio por el feminicidio de María Fernanda Benítez, de 17 años, ocurrido en Coronel Oviedo en mayo del 2025, llegó a la etapa de alegatos finales. La Fiscalía solicitó distintas penas para los acusados, entre ellas 10 años de prisión para Micaela Chiara Rolón, acusada de instigación a cometer el crimen. Para los padres del principal sospechoso pidió 4 años y 6 meses, mientras que para otros procesados solicitó penas de entre 3 y 4 años. El principal acusado era un menor de edad cuando ocurrió el crimen, por lo que enfrenta un régimen especial cuya máxima pena es de 8 años. Ahora queda pendiente la decisión del Tribunal de Sentencia.
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0: De la Espriella asumirá la presidencia de Colombia. El presidente electo de Colombia, Abelardo de la Espriella, asumirá este viernes el cargo para el periodo 2026-2030, en una ceremonia que, por primera vez, se realizará fuera de Bogotá. Será en la ciudad de Cali. Al acto asistirá el rey de España, Felipe VI, y varios presidentes latinoamericanos, entre ellos Santiago Peña, Javier Milei y Daniel Noboa. De la Espriella sucederá a Gustavo Petro, quien no reconoce su triunfo y anunció que ejercerá una fuerte oposición al nuevo gobierno. Ola de calor lleva 9.600 víctimas en Alemania. La ola de calor registrada a finales de julio habría provocado unos 9.600 fallecidos en Alemania, según una estimación del Instituto Robert Koch. La mayoría de los fallecidos corresponden a personas mayores de 75 años. Con estos datos, Alemania suma unas 11.900 muertes atribuidas al calor en lo que va del año, la cifra más alta desde 2016. Durante la semana más calurosa, entre el 22 al 28 de julio, las temperaturas superaron los 40 grados en varias zonas del país.
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0: El fútbol paraguayo vuelve hoy a la acción con los siguientes encuentros.
2: En La Arboleda se estarán enfrentando a las 18:30 Rubio Ñu versus Recoleta. Para mañana sábado 8 de agosto a las 16 horas en el Ameliano Villeta, Sportivo Ameliano recibirá a Cerro Porteño. Más tarde a las 18:30 en Río Parapití, el 2 de mayo recibirá Olimpia. Para el día domingo 9 de agosto a las 16 horas en el Gunter Vogel, San Lorenzo enfrentará a Sportivo Luqueño. Más tarde a las 18:30 en el Arsenio Erico, Nacional también hará de local contra el Club Guaraní. Y para cerrar la jornada 4, el próximo lunes 10 de agosto a las 18:30 en La Huerta, Libertad recibe a Trinidense.
0: APF respalda a Infantino. La Asociación Paraguaya de Fútbol, presidida por Robert Harrison, expresó su respaldo al presidente de la FIFA, Gianni Infantino, tras el retiro del proyecto que había generado críticas entre distintas federaciones. La APF valoró además las disculpas de Infantino y consideró que dar marcha atrás ante un proyecto que generaba más incertidumbres que certezas demuestra liderazgo. En su comunicado, la APF también destacó los 10 años de gestión de Infantino y atribuyó parte del crecimiento del fútbol paraguayo a varios programas de la FIFA destinados a infraestructura, desarrollo deportivo y la formación de jóvenes talentos.
1: El pronóstico del día.
2: Para hoy viernes tendremos una jornada cálida fresca, con cielo mayormente nublado, vientos leves a moderados del sur y lluvias dispersas. Temperaturas mínimas de 18 grados y la máxima que alcanzará los 27 grados. Para mañana sábado nos espera un clima fresco en las primeras horas y caluroso por la tarde, con cielo mayormente nublado y vientos variables que posteriormente soplarán del sur. La mínima será de 16 grados y la máxima alcanzará los 32 grados. Muchas gracias por acompañarnos en esta edición de Flash de Noticias. Mi nombre es Brian Bob y les deseo a todos un excelente resto de jornada.
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0: Es la hora 21 en punto. La temperatura 31 grados 7 décimas.
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